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2: Son las 9:49.

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Queremos, además de que nos sanes, enamorarnos de ti, Señor. 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

0: 9:51 en este domingo 17 de mayo, en este especial para mamá, para las madres en esta buena mañana, saludándolas muy especialmente de parte de tu Radio Vibra 98.8 FM. Buenos días, señora Sandra, y feliz día.
1: Bueno, muy buenos días, Andrés. Muy buenos días acá también a Luna, muy buenos días también a Samuel. Acá desde tu Radio Vibra 98.8 FM, muchas gracias por su saludo, su felicitación. Saludando de manera muy especial a todas las madres del municipio de Rivera, de Neiva, de todos los alrededores. Un saludo especial y cordial de parte de tu Radio Vibra 98.FM al aire.
0: Bueno, saludando a todas las mamás preparadas porque pueden venir a la cala emisora que va a haber sorpresas para ellas, ¿no?
1: Claro que sí, tenemos unas sorpresas para ellas, tenemos 8 regalos para ellas, aquellas mamitas que quieran venir, tenemos un refresco, tenemos para darles torta, tenemos para darles un vino, hacer un brindis aquí en la emisora, en un especial que tenemos para todas las mamitas del municipio de Rivera.
0: Gracias a Vino JD, don Arnaldo, muchísimas gracias por participar, por obsequiarnos este vino, para celebrar hoy con estas mamitas acá desde el... los estudios de tu Radio Vibra 98.8 FM, bajo la dirección de JJ Bobadilla, nuestro gerente Jairo Bobadilla Carvajal, que hoy está ausente, le tocó salir de viaje y hoy nos está acompañando desde la lejanía, dijo.
1: Ah, qué bien.
0: Bueno, saludando muy especial a todas las madres, desde ya pueden enviar sus mensajes a través de nuestro WhatsApp 317-537-2766, ahí para que saluden a todas las madres. ¿A quién quiere saludar, Luna?
2: Un saludo muy especial para mi mamá, que se encuentra aquí en el barrio Los Fundadores. Un saludo para todas las mamitas, para mi abuela, para todas esas mamitas que nos acompañan el día de hoy, nos están escuchando por tu Radio Vibra.
0: Bueno, para todas ellas un saludo muy especial, para mi mamá también desde la ciudad de Neiva, ahí nos está amplificando a Chirley Hurtado Cubillos, ahí en sintonía con nosotros desde Neiva.
1: Bueno, desde el barrio Villa Laureles, del municipio de Rivera, un saludo muy especial para todas las madres de acá, de este barrio, en especial a nuestra señora doña Elizabeth Valenzuela Montes, que está en sintonía. También dice que va a ser partícipe de acá de venirnos a visitar en el día de hoy. Estamos recordándole a las mamitas que pueden venir acá a la emisora, acá en el barrio Los Fundadores.
0: Acá en el barrio Los Fundadores está la emisora.
1: Está la emisora, sí señor, entonces aquí pueden venir porque aquí hay detalles para ustedes, detalles muy especiales con mucho amor de tu Radio Vibra 98.8 FM.
0: Muy fácil, contactarnos 317-537-2766, ahí nos escriben y dicen yo quiero ser partícipe de esta celebración, quiero pasar por la emisora para enviarle internamente la ubicación para que lleguen acá y nos acompañen en esta buena mañana, en ese especial para las madres de parte de tu Radio Vibra 98.8 FM.
1: Un saludo muy especial también, Andrés. Quiero saludar de una manera muy especial a Tatiana Dueñez González, que también está en sintonía de tu Radio Vibra 98.8 FM Estéreo. También para Lady Yanitza Dueñez, saludo muy especial. Nos está escuchando desde Neiva, desde el barrio Las Margaritas.
0: Bueno, para ellas, menos bla, bla, bla, más pum, pum, dicen por ahí. Vamos a escuchar música y más adelante vamos a, con más saludos, con más detalles. Para hoy, para esa madre querida, en este mes de mayo.

Bueno, amigos de Tu Radio Vibra, para saludar muy especialmente a todas las mamitas en este mes, que Dios las bendiga, un saludo muy especial para todas, especialmente la mía. Saludos, saludos.

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1: Oiga, ese es el aventurero celebrando ese día especial para todas las madres. Así que las estamos esperando aquí en los estudios. ¿Dónde quedan los estudios de tu Radio Vibra? Aquí en el barrio Los Fundadores. Para que se hagan la patadita de la buena suerte. Ya se me pegó lo de Jorge Barón.
0: Amigos.
1: Se hagan la pasadita por acá por los estudios de tu Radio Vibra, carrera sexta número 310. Sí. Eso es barrio Los Fundadores. O muy fácil, dice, no, estoy perdida. Una mamita diga, voy para allá, pero ando como perdida. De la dirección, muy fácil, escríbame 317-537-2766. Ahí le envío la ubicación para que llegue de una y nos visite aquí en los estudios, porque hay tortica, hay vino, hay buenos detalles para mamá en esta mañana. Para que reporten también sintonía, ¿quién quieren saludar? A su mamá, a la tía, a la abuela, a todas esas madres luchadoras en esa buena mañana, en ese especial de madres de tu Radio Vibra y el aventurero.
2: Bueno, Andrés, también desde Fortalecillas, también allá nos escuchan. Estoy saludando a todas las mamitas, a la familia Perdomo González de allá de Fortalecillas. Un saludo muy especial del Día de las Madres para todas ustedes, con mucho cariño de tu Radio Vibra 98.8 FM.
1: Bueno, para todas las mamás ahí luchadoras, muy fácil, por acá dice, quiero saludar a mi mamá Marisol desde la ciudad de Neiva, de parte de Natalia, que la quiero muchísimo y feliz día, mamá. Oiga, buenos mensajes, ¿no?
2: Excelentes.
1: Muy fácil, para que envíen su mensaje también, 317-537-2766, hoy con este gran especial. Para mamá vamos hasta las 12 del mediodía.
2: Es correcto, sí señora, acá las esperamos, entonces estamos esperando esas mamitas que vengan acá a nuestra emisora de tu Radio Vibra 98.8 FM Estéreo, aquí en el barrio Los Fundadores.
1: Bueno, también quiero saludar a doña Mariela Barrera, aquí desde el barrio Los Fundadores, que está conectada, está escuchándonos en este momento. Un saludo muy, pero muy especial de madre, de parte también, yo creo que de su hija, para Dianita también, saludo muy especial. Diana Barrera también, saludarla muy especialmente por este Día de la Madre.
2: También un saludo muy especial para Daisy Guarnizo, también nos está escuchando. Dice que es fiel oyente de tu Radio Vibra 98.8 FM Estéreo. Aquí la esperamos, Daisy Guarnizo, para que venga y se presente acá y compartamos un rato con usted aquí en la emisora.
1: 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También nos ha chequeado un buen detalle en esta buena mañana. Una vajilla, así que vamos a premiar a esas mamás de la ciudad de Neiva también, que llamen ya y se vayan inscribiendo, y vamos a hacer un sorteo para ellas también.
2: Pero ese sorteo, pienso yo, no sé si estarán de acuerdo,
1: bueno,
2: que ese sorteo sea para las mamitas del municipio de Neiva. Sería,
1: sí,
2: muy bueno
1: desde Neiva,
2: que
1: claro,
2: quedara allá en Neiva ese detalle que están ofreciendo allá. Y acá, porque acá tenemos 8 detalles, entonces está bueno para acá, para el municipio de Rivera.
1: Sí, claro, por ahí también vamos a ir rápidamente ahorita a traer un maquillaje también de otro patrocinador que se ha vinculado. Muy bonitos detalles para este gran especial.
2: Bueno, también quiero darle un saludo muy especial a Accesorios Valentina, también, que va a abrir sus puertas. También es una persona que es muy agradable, excelente persona, montó su negocio, un emprendimiento, y pues la verdad es que es bajando por la carrera cuarta, ¿no? Por la calle cuarta.
1: Eso es quinta.
2: Quinta, por la quinta calle bajando. Quinta. Sí, entonces un saludo muy especial para ella y para su señora madre.
1: Sí, claro, Valentina Herrera también se ha vinculado. Ahorita vamos a ir por un detalle que también nos ha obsequiado amablemente para este gran especial.
2: Muchísimas gracias, Valentina. Dios la bendiga por haberse vinculado a este gran especial del Día de las Madres.
1: Bueno, seguimos con más música, así que reporten sintonía. 317-537-2766.

0: Seguimos en ese programa, en ese domingo 17 de mayo del 2026.
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0: Oiga, ya se han acercado mamitas a disfrutar de ese espectacular refrigerio, ¿no?
2: Claro que sí, Andrés. Acá tenemos la compañía de la señora Elizabeth Valenzuela Montes, en la cual ha venido acá la emisora, ha venido a compartir con nosotros, está tomando refrigerio. Y pues acá saludándole de manera muy especial y también a don Alfonso Lozada también, que es el fiscal actual de la Junta de Vivienda Comunitaria Villa Laureles, que trajo a la señora. Entonces un saludo muy especial para ellos.
0: Oiga, usted dice que ese es el mejor barrio de...
2: Claro que sí, el mejor, mejor.
0: Ese es el mejor barrio, dice por ahí, dice don Jairo, que no, que es los fundadores. Bueno, saludando por aquí a María Collazo, saludos desde Riverita, municipio de Rivera, bendiciones. También para Mayra Carola Celis Martínez, ahí también a través de el Facebook, nos ha enviado un saludo. Muy fácil, fácil. Pueden venir acá a disfrutar de ese espectacular refrigerio aquí en la emisora Tu Radio Vibra en el barrio Los Fundadores.
2: Bueno, también Andrés, recordarles que el almacén Supercristal de la ciudad de Neiva da una vajilla para las madres también. Un saludo muy especial para don Jairo Bobadilla y a su esposa Nidia. Muchas gracias por vincularse a esta actividad de Tu Radio Vibra 98.8 FM al aire.
0: Oiga, saludando a doña Nidia también, que ella es mamá, un saludo muy especial para ella, para su hijo John Steven también, para Freddy, que está en sintonía con nosotros, para el hombre Alex, ahí desde el almacén Super. ¿Dónde queda? En la calle octava, número 336, en el centro de Neiva.
2: Saludos muy especial a doña Nidia, claro que sí, por ser el Día de las Madres, y a todas las mamitas de la ciudad de Neiva, a todas estas madres luchadoras que nos escuchan en su radio Vibra 98.8 FM Estéreo. También saludos para las madres del municipio de Rivera, a todas las mamitas, también a todas las madres del barrio Villa Laureles también. Un saludo muy especial para ellas.
0: Bueno, saludando también a todas las mamitas en la ciudad de Neiva, también por acá en Campo Alegre, dice en Palermo, a todas esas mamitas que están en sintonía con nosotros, saludándolas muy especialmente en este día, en su día, mes de mamá, mes de mayo. No es solo mayo, son los 365 días que esas mamás son luchadoras, emprendedoras, bueno, hacen de todo un poquito para sacar sus hijos adelante.
2: Bueno, también quiero saludar a la señora Alexandra en la terraza de ellos. También un saludo muy especial a la señora Alexandra, porque también es madre, ¿no? Entonces, un saludo muy especial para ella.
0: Bueno, para todas, la madre es un ser muy bonito, muy especial. Para todas ellas, un saludo.
2: Muy especial, y la suya también.
0: Bueno, para doña Sandra también, que es mamá, las hijas también, ¿cierto?
2: Claro que sí. Tatiana Dueñez González y Lady Yanitza Dueñez González, un saludo muy especial para ellas. Inclusive también las invité acá a la emisora, entonces las estamos esperando.
0: Bueno, saludando a mi suegra Rosalba, que se encuentra en sintonía con nosotros, ahí es del barrio Obrero, acá en el municipio de Rivera. También para mi querida esposa Yané Quimbaya, que está en sintonía con nosotros, un beso y un fuerte abrazo para ella.
2: Doña Yanet, la estamos esperando, porque aquí también tiene su detalle que le traemos en el aventurero de Tu Radio Vibra 98.8 FM Stereo.
0: Oiga, aprovechen porque ya nos quedan poquitos detalles, han venido mamás, han estado en sintonía con nosotros, se han pegado la pasadita, han disfrutado de un pedacito de torta que es con mucho cariño, con mucho amor. Gracias, doña Sandra, por esos detalles.
2: Bueno, eso lo hago con mucho cariño, es mi característica, siempre servir al servicio de la comunidad, al servicio de las personas riverenses y todas las personas que me necesiten. Quise vincularme porque ustedes son unos seres muy especiales y de verdad lo hago con mucho amor.
0: Bueno, saludando a todas esas mamás del Guadual también, de las diferentes veredas de ese bello municipio, ahí están súper conectadas con nosotros a través de la virtualidad y a través de los 98.8 FM. También para las mamás que están en ese momento en el comercio, están ahí trabajando, laborando y escuchando Vibra.
2: Bueno, saludo muy especial para las mamitas que están trabajando en el cruce de Rivera vendiendo frutas, a doña Claudia, que es fiel oyente de Tu Radio Vibra 98.8 FM Estéreo.
0: Bueno, saludando a Carlos Mario, dice por acá, yo también soy madre, digo, cumple en mayo, dice.
2: Saluditos, saluditos, Carlos Mario, un saludo muy especial, deseo pronta recuperación porque también he estado delicado de salud y nos veremos el martes con la ayuda de Dios, ya sabe dónde.
0: ¡Pip! Bueno, entonces, invitación, ahorita dijo que va a pasar Carlos Mario, también va a pasar... con su esposa, que se haga la pasadita por acá.
2: Claro que sí, pero se coloca tapabocas, Carlos Mario.
0: Bueno, vamos con más música en esta buena mañana. Eso es El Aventurero en este especial para todas esas madres. Un abrazo bien fuerte. Esos abrazos rompe pulmón, dicen por ahí.
2: Así es que me gustan esos abrazos con, mejor dicho, con fuerza, que se sienta la vibra.
0: Bueno, saludando entonces a la mamá en ese día tan especial. Vamos con más música. 10:50 de la mañana.

0: Oiga, buena música para todas las madres. Ahí teníamos a Jonales Castaño. Gracias, mamá.
1: Yo.
0: Samuel, regáleme la hora. Buenos días, Samuel. ¿Cómo está?
2: Buenos días.
0: Bueno, regáleme la hora. Hágame el favor.
2: Sí, claro que sí. Son las 11 con un minuto en el territorio colombiano. En tu radio vibra 98.8 FM al aire.
0: Eso, al aire, pero bien fuerte. Luna, ¿cómo vamos, Luna?
3: Buenos días.
0: ¿Cómo vamos?
3: Bien.
0: Bien, ¿a quién quiere saludar más? A la abuela, ¿cierto? ¿La abuela está escuchando?
3: A la dos. A mi abuela Chirley, a mi abuela Rosalba, que nos están escuchando, están en sintonía. Desde tu radio vibra 98.8 FM.
0: Bueno, 98.8 FM, también a don Alirio, también allá... Don Alirio
3: Quimbaya.
0: A Bichuela, dice por acá Samuel, al tío Carlos, al tío Jorge, a la tía Ceci, por ahí dice Luna también, ¿no?
3: A toda la familia, un saludo muy especial.
0: A toda la familia, doña Sandra, ¿quién quiere saludar más?
4: Bueno, yo quiero saludar a todas las mamitas de mi familia. Voy a saludar de una manera muy especial a María Cristina González, mi hermana del alma, que nos está escuchando desde estos momentos, también allá en la finca. También quiero saludar a Julio César González, Silver González, a José Dueñez, también lo quiero saludar de una manera muy especial, a Reini Ortiz, a Dianita González, a Jana Viviana González, también un saludo muy especial, que son madres también, un saludo especial para ellas desde tu radio Vibra 98.8 FM Estéreo.
0: Oiga, doña Mariela, saludándola muy especialmente, ahí está cuidando a Salvador y también a Victoria, ¿no? Victoria. Ahí está con Victoria, están ahí juiciosos escuchando tu radio Vibra, un saludo muy especial. Ahorita le vamos a enviar un pedacito de torta también especial para doña Mariela, que hoy está de niñera, hoy está cuidando a esos nietos, a Salvador y a Victoria ahí en sintonía también con nosotros. Un saludo muy especial para todas las mamitas de Neiva por ahí reportando sintonía. Muy fácil, 317-537-2766. Oiga, tiene una invitación, ¿no? ¿Para cuándo es la invitación? A la caravana, ¿no?
4: Bueno, claro que sí. Tenemos una invitación para todo el municipio de Rivera, esto es en general. Para todo el municipio de Rivera tenemos una caravana abelardista, o sea, tenemos, vamos a hacer una caravana por el Tigre, presidente, Abelardo de la Espriella. Va a ser el 23 de mayo, que es el sábado, el próximo sábado que viene. Empezamos desde la Galería Nueva, que es a las 4 de la tarde, es el encuentro allí. Llegamos hasta la carrera séptima esquina, donde quedaba antiguamente Telecom. Bajamos por la calle Quinta hasta el hospital y subimos por la cuarta. Luego volteamos hacia los Gabrieles y bajamos por la calle Tercera y finalizamos frente a la plazoleta. Esta invitación es para todos los simpatizantes de Abelardistas, ahí los esperamos. Una invitación muy especial.
0: Bueno, quiero saludar al Salón de Belleza a doña Marta Cuellar, un saludo muy especial para ella, también para doña Nelly Guzmán. Feliz Día de las Madres ahí en la calle Cuarta número 536 en el centro de acá del municipio de Rivera. Saludándolos muy especialmente.
4: Saludos especiales también para las mamitas allá en Riverita. Un saludo muy especial para todas las mamitas. También para las mamitas de Río Frío, para las mamitas de La Ulloa, para las mamitas de las diferentes veredas del municipio de Rivera. Un saludo muy especial para cada una de ellas. También extendemos la invitación cordial para todas las madres, aquí también para las vecinas de acá del barrio Los Fundadores, aquí los estamos esperando para compartir con ustedes.
0: Claro, para que vengan y disfruten de una torta y de un pequeño detalle. 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
4: También un saludo muy especial para Valentina
0: Herrera.
4: Valentina Herrera, saludos especiales para ella, que también ha abierto también su emprendimiento también. Un saludo especial para ella. Después que salga de la emisora, voy y la visito.
0: Oiga, muy bonito el establecimiento por allá. Me hice una pasadita por allá. Me fui a chismosear, como dicen por ahí.
4: Qué bueno.
0: Y allá estaba, no, muy organizado, muy bonito y excelente. La felicito, Valentina, por ese gran emprendimiento. ¿Y ha donado, Luna, qué ha donado Valentina?
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0: Oiga, dos mascarillas para la cara, entonces para que también una mamita que quiera participar, que se haga la pasadita aquí por los estudios de la emisora, por los estudios de tu Radio Vibra 98.8 FM.
4: Bueno, también estamos saludando de manera muy especial a Carmen Tatiana Dueñez, la estamos esperando aquí en la emisora para que vengan y nos visiten. De verdad que vienen y nos visitan y se van muy contentos, felices, porque la emisora es agradable. Entonces acá los estamos esperando con un cariño muy especial de parte de tu Radio Vibra 98.8 FM Stereo. Ya acá llegó otra mamita.
0: Por acá llegó doña Janet Quimbaya y miren, Yolanda Quimbaya también. Bueno. Llegaron otras mamitas ahí, vamos a entregarle ese detalle, la tortica, para que estén acompañándonos aquí desde los estudios. Gracias a todas las mamás que han venido y se han vinculado a este gran especial y salen contentísimas porque dice, uy, qué detallazo, no se lo esperaban por parte de doña Sandra, de los otros patrocinadores, de Vinos JD, H&J Fashion y Valentina Herrera también, que se ha vinculado con nosotros. Vamos con música y ahora vamos con más saludos en este El Aventurero. Oye, yo quiero saludar a doña Amparo Tamales. Doña Amparo ahí es la mamá de Tavo Bastidas, un gran artista también desde Neiva, gran artista Tavo Bastidas. Para doña Amparo, un saludo muy especial. Los tamales de doña Amparo, tiene que probarlos. Kilómetro 2, vía a Palermo.
4: Eso nos dijo don Jairo que nos iba a llevar y nos toca volverle a recordar a don Jairo.
0: Ajá.
4: Para que nos lleve a probar los tamales de doña Amparo.
0: Eso, espectaculares los tamales allá donde doña Amparo. Kilómetro 2, vía a Palermo. Si no las ha probado, no sabe que es un buen tamal.
4: Bueno, pues entonces allá estaremos con la ayuda de Dios.
0: Bueno, vamos con más música. Eso es El Aventurero en eso especial de mamá.

0: Eso es el aventurero. Seguimos disfrutando. Siguen llegando las mamitas por acá.
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0: A todas esas mamás que están compartiendo hoy con nosotros aquí desde los estudios. Se han pegado la pasadita por acá. Están compartiendo una tortica con mucho cariño. Por acá llegó doña Mariela también a los estudios. Buenos días, por ahí dicen, saludando.
2: Bueno, saludos, doña Mariela, un saludo muy especial para todas este ramillete de mamitas, unas hermosas madres que tenemos acá. Estamos haciendo el compartir, están recibiendo sus detalles. De verdad que me siento muy feliz de tenerlas aquí en tu Radio Vibra 98.8 FM Estéreo.
0: Bueno, ya se nos están acabando los detalles, pero queda todavía tortica para que se hagan.

0: Una pasadita,
1: claro,
0: antes
1: que sí,
0: de las 12, porque hasta las 12 vamos con ese especial y aquí vamos a estar un poquito más, ¿no? Acompañando a todas esas mamás y la están pasando bueno acá.
1: Claro que sí. 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
0: Bueno, seguimos saludando a todos nuestros oyentes, también pues en la pasadita por el balneario Rancho Tama, con 7 piscinas naturales rodeadas de mucha naturaleza, hornillas, parqueadero, para que disfruten hoy domingo, porque dijo el mueco, nos fuimos de puente, caramba.
1: Uy, sí, de verdad que gracias a Dios está este puente festivo, porque de verdad necesitamos un buen descanso.
0: Uy, sí, yo creo que me voy a dar unas 2 semanas, me voy de vacaciones, dijo. Vamos con vacaciones también, esto, saludando a toda la gente. A la gente que va en el colectivo, en el transporte público, las enfermeras también que son mamitas, a las doctoras, a todo el plantel ahí de enfermeros, médicos, todas esas mamitas, un saludo muy, pero muy especial. También quiero saludar ahí en el supermercado El Guadual, que por ahí también hay mamitas en ese momento comprando y ahí nos están escuchando ahí en el supermercado El Guadual.
1: Bueno, de verdad que muchos saludos especiales para las madres de el centro poblado Riverita. Saludos cordiales para cada uno de ustedes, a todas esas mamitas, todas esas madres que son luchadoras, que día a día se levantan a trabajar, madrugan a las 4 de la mañana para dejar todo organizado, salir todo a trabajar. Son doble trabajo que tienen estas madres, o que tenemos nosotras todas las madres. De igual manera, un saludo muy especial para la señora Elizabeth Montes. Ya nos estuvo visitando aquí en la emisora, que están vendiendo sus almuerzos. Entonces salimos de acá y salimos a almorzar donde la señora Elizabeth Valenzuela Montes. También un saludo muy especial para la esposa de don Jairo Bobadilla, doña Nidia, que también se vinculó el almacén Super Cristal. Da una vajilla también para las madres, entonces muchas gracias a la señora Nidia y a don Jairo Bobadilla.
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1: Bueno, Andrés, quiero que me haga el favor y me inscriba. Me escribió la señora María Cristina González de la ciudad de Neiva.
0: Sí.
1: Para que la inscriba para la rifa que se va a realizar de la vajilla.
0: Listo, ahí se siguen inscribiendo. Muy fácil, 317-537-2766. Por acá nos han pedido la canción Aunque No Sea Mayo. Un saludo muy especial para todas las mamás y para su madre también.
1: Ay, para la suya también, ¿no?
0: Seguimos a doña Rosa, por allá Yolanda, Cecilia, a doña Mariela, que nos están acompañando aquí desde los estudios de tu Radio Vibra. Vamos con más música, aunque no sea mayo, mamá, un feliz día.

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1: 11:43 de la mañana, saludando a todas esas mamás, a todas esas mamás luchadoras.
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1: Que día a día emprenden, son berracas, llueva, truene, relampague, ahí están brindándole siempre el cariño a sus hijos.
2: Bueno, quiero dar un saludo muy especial a la familia Quimbaya, se vinieron todas las Quimbayas, doña Janet Quimbaya, doña Cecilia Quimbaya, doña Yolanda
1: Quimbaya,
2: doña Rosalba Collazos, doña Mariela Barrera y Elizabeth Valenzuela Montes, que son las mamitas que han recibido su detalle de Radio Vibra 98.8 FM Stereo. 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
1: Bueno, saludando también a la gente de la terraza donde ellos, a doña Alexandra y a don Héctor, con mucho gusto los saludamos. Ahí, ¿dónde queda la terraza donde ellos? ¿Dónde queda?
2: Queda cerca a la bomba.
1: A la estación de servicio.
2: A la estación de servicio de la Ulloa. Queda unos pasos de ahí. Terraza donde ellos, la señora Alexandra, un saludo muy especial. Y para don Héctor. También saludamos de una manera muy especial a Lady Yanitza Dueñas González. La estamos esperando, que viene desde Neiva. Estamos esperando también a Tatiana Dueñas también. Saludamos.

0: Jota, buenos días. Jota, mira, nos extendemos a ese evento que ustedes con tanto amor y con tanto deseo y humildad lo están haciendo. Nosotros nos unimos a esta campaña y ofrecemos un almuerzo, un rico almuerzo para alguna madre y que asista acá. Viene con la nota, supongo que ustedes dan. Y con mucho gusto, con mucho gusto. Ofrecemos un rico almuerzo. Gracias, Jota.
1: Oiga, en la terraza donde ellos, un saludo muy especial a don Héctor, a doña Alexandra, que se han vinculado también a este gran especial. ¿Cómo la ve, señora Sandra?
2: No, pues excelente, excelente. Muchísimas gracias. Estábamos inclusive hablando acá referente a los restaurantes y mire, ya se vinculó un restaurante. La terraza de ellos, de donde la señora Alexandra y don Héctor. Un saludo muy especial, muchísimas gracias. Y allá llegará la mamita para el almuerzo.
1: Bueno, saludando muy especialmente a todas esas mamás, gracias, gracias por estar ahí en sintonía con nosotros. Ahí saludando para que se hagan la pasadita este fin de semana, porque si no alcanzan hoy pueden ir mañana también ahí a la terraza donde ellos. ¿Dónde queda? Ahí cerquita, llegando diagonal a la estación de servicio que hay ahí en La Ulloa, en el centro poblado La Ulloa, ahí cerquita en toda una esquina queda la terraza donde ellos. Ahí puede deleitarse de la mejor comida regional colombiana, también ofrecen el mejor vino frío acompañado de queso picado y maní. 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Bueno, recuerde, 50 metros adelante de la estación de Terpel. Bendiciones entonces para todas las madres y salud y vida. Saludos a la señora Sandra. Oiga, por ahí le envían saludos don Héctor y doña Alexandra.
2: Muchísimas gracias, don Héctor y doña Alexandra, de la terraza de ellos. Un saludo muy especial para ustedes. No tengo el gusto de distinguirlos, pero voy a ir a distinguirlos con la ayuda de Dios. También un saludo muy especial para Tatiana Dueñez González, que se encuentra aquí en el máster. También a su hija, Hanna Daniela Padilla Dueñez, que se encuentra acá acompañando a su mamá a recoger el detalle. Entonces, un saludo muy especial para todas las mamitas que se vincularon en el día de hoy.
1: Oiga, muy chévere, me he sentido muy contento, me he sentido ameno, porque han llegado las mamás poquito a poco, pero llegaron acá a la emisora, se tomaron fotos, vamos a subirlo a través del Facebook de Tu Radio Vibra y vamos a tomar unas fotos y publicar este gran evento, gracias también a nuestro patrocinador H&E Fashion, ahí a doña Yurani, muchísimas gracias, que venden allá 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
2: Recordar también que Valentina también se vinculó.
1: Claro, Valentina Herrera. Muy bonito ese local.
2: Sí, me ha gustado, es muy llamativo y confiando en Dios va a tener un excelente, excelente ventas aquí en este lugar, porque es un lugar que es llamativo. De igual manera, la forma que ella

0: atiendes una forma dulce de esta niña. Entonces, un saludo muy especial para su mamá. También para el pastor Elkin, también un saludo muy especial para él, el pastor Elkin Herrera. También saludando también de manera muy especial a la señora Cecilia Quimbaya, Yolanda Quimbaya, Rosalba Collazos, Mariela Barrera, Elizabeth Valenzuela, Tatiana Dueñez, que son las madres que se han vinculado acá a la emisora, han venido a recoger su detalle. También un saludo muy especial. ¿Cómo es que se llama su mamá, Andrés?
1: Shirley Patricia Hurtado.
0: Bueno, un saludo, doña Shirley, un saludo muy especial. También le enviamos un detalle con mucho amor de tu radio Vibra 98.8 FM Stereo.
1: Quiero saludar a mi cuñada también, a Denis Melena Quevedo, a mi sobrina también, que ya es mamá, esto, a Sofía Vidarte Quevedo, saludándolas muy, pero muy especial en este día de las mamás. No es solo hoy, sino los 365 días.
0: Es correcto, porque las madres tenemos un trabajo muy, muy grande en el hogar. Es un trabajo que tenemos, que nos toca madrugar a levantarnos, a dejar todo organizado para luego seguir trabajando. Entonces, un saludo especial para todas las madres del municipio de Rivera y sus alrededores, para el Centro Poblado La Ulloa, para Río Frío, para Riverita y para todas las partes, para todas las veredas del municipio de Rivera, un saludo muy especial para ellas.
1: Bueno, saludando entonces a todas esas mamás, vamos con otra canción y ya casi despedimos ese gran especial de las madres, saludando al costeño, a mi costeño, a Jorge Carrillo, ¿no? El hombre Carrillo, que está también aquí acompañándonos, dijo: yo también soy madre. Saludándolos muy especial en ese día de las madres.

0: lo bueno no dura tanto. Ya llegamos al final de ese gran especial. Muchas gracias a todas esas mamitas que se han conectado, que estuvieron con nosotros ahí en sintonía. Estuvieron
1: derrochando amor.
0: Estuvieron ahí súper pendientes, que vinieron a reclamar su detalle, su tortica. 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Espectacular ese vino, dice que estuvo muy delicioso el vino. 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La terraza donde ellos, que ahorita vamos a hacer internamente, le vamos a escribir a don Héctor para decirle quién es la feliz ganadora de ese almuerzo ahí en la terraza donde ellos. Gracias también a don Héctor y a doña Alexandra por haberse vinculado a este gran especial. Y a todas las personas que estuvieron ahí súper, súper, súper conectadas. Muchas gracias, doña Sandra.
2: Doña Gabriela, da un saludo muy especial para la taquería La Delita. Allá tenemos comida mexicana, un saludo muy especial para ella.
0: Para todas ellas también. Si no ha probado la comida mexicana, no ha probado nada en esta vida. Así que invitación para que disfruten. Nos fuimos de puente para Mayra, que acabó de llegar también. Mayra Barrera, acabó de llegar.
2: Un saludo muy especial, Mayra. Ella le entregamos el detalle que dio Valentina, la niña Valentina. Entonces, ahorita le enviamos la fotografía a ella porque ella nos dio ese patrocinio. Bueno, despidiéndolos de una manera muy especial, Dios los bendiga, quedamos con una excelente música de plancha, música hermosa, que es lo que le caracteriza a tu radio Vibra 98.8. Saludos para todas las madres, bendiciones y excelente semana.
0: Bueno, que la pasen bueno, que disfruten ese fin de semana, porque dijo el mueco, nos fuimos de puente, caramba.
2: Claro que sí. Arnaldo, también un saludo muy especial. Gracias por vincularse con el vino. Un delicioso vino, les ha parecido excelente a las mamitas. Mil gracias a todos y a cada uno de los patrocinadores en el día de hoy de este especial de las madres.
0: 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Vamos a darle plazo en esta semana para que se sigan inscribiendo las mamás de la ciudad de Neiva y pueden participar a través del 317-537-2766 para que digan, yo quiero participar y quiero ganarme esa vajilla del Almacén Super Cristal. Así que invitación, feliz fin de semana, Dios los bendiga, bajo la dirección de JJ Bobadilla, nuestro gerente Jairo Bobadilla Carvajal, que hoy estuvo ausente en el piloto número 1.
3: Samuel Vidarte.
0: Piloto número 2, Luna Vidarte, por allá está de camarógrafa tomándonos fotos y todo, chévere. Gracias por estar ahí, mis hijos, acompañándome. Doña Sandra, muchísimas gracias.
2: Bueno, lo hago con mucho cariño. Aquí estamos en tu radio Vibra 98.8 para hacer felices a todas esas madres y de igual manera el servicio. El servicio es el que me caracteriza para estar aquí sentada en esta emisora.
0: Bueno, feliz fin de semana. Chao, chao.

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0: Son las 12 y 4 minutos.
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Esos son los clásicos para recordar a las 12 del mediodía, 17 minutos. Domingo 17 de mayo, saludando a todas las mamitas que siguen ahí conectadas, para toda la gente que está en sintonía con nosotros. Dice por acá, reporto sintonía desde Neiva, en el barrio Bosque de San Luis. Hace unos días escucho esta excelente emisora. Buena programación. Bendiciones de parte de Mari. Gracias, Mari. Todo pasado tiene su presente, dice. Sí, señorita. Clásicos para recordar. Ahí pueden pedir su canción, esa balada que quieren escuchar al mediodía. Soy Andrés Vidarte acompañándolos con esa excelente programación. 317-537-2766. Llega Shakira. Estoy aquí, yo también estoy aquí.

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2: Esos son los clásicos, clásicos para recordar. Ahí tenemos a Leo Dan. Te prometido, 12:55 en tu Radio Vibra.

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1: Les voy a contar la historia de dos muchachos que en su juventud vibra. Solían llevar serenata a la misma chica. 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

0: Es la 1:32.
1: Esos son los clásicos para recordar. Ahí saludando a Marinela en esta buena tarde. Fiel oyente de tu Radio Vibra. También a mi amigo César Peña Gasca. Esa canción, La Cinta Rosa. Vibra. 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